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11: Y estamos de vuelta. Mi estimado cangrejito, quiero enviarle un saludo cordial para la gente que está en tierra caliente. Están sudando la gota gorda. Ahí está la cuadrilla de mi pana Juanito. Adivinen dónde.
12: ¿En dónde?
11: Si digo tierra caliente, están sudando.
12: Costa.
11: A lo mejor están con unas cebaditas por ahí.
12: Claro, vea, riquísimo.
11: Para el maestro Juanito y toda su cuadrilla, precisamente en Salinas, dice. Estamos laborando, Juan Pablito, dice. Y estamos escuchando la radio por medio de la plataforma virtual. No sé si están en Today o si están en Radio Box. O a lo mejor están en nuestra propia aplicación, pero ellos nos están escuchando desde Salinas, Viñaño. El sector exactamente se llama Buena Villa, algo así me dijeron. Ya. Bella Villa, algo así es.
12: O sea, están sol. Bueno, no sol, sería luna.
11: Luna, arena y playa.
12: Luna, playa y arena.
11: Claro. Así más o menos está mi pana Juanito.
12: Y unas dos que tres.
11: Así es.
12: Bien así, acompañados, me imagino.
11: Así es que no, están laborando, están trabajando.
12: Pero usted piensa que ya después de una horita van a seguir laborando.
11: Obvio, ya están por ahí tratando de ver, beber qué se hace, dice. Ya. Entonces, para mi pana Juanito y toda su cuadrilla, allá precisamente en Salinas, Dios te pague por estar en nuestra sintonía. Mi pana el gatito está en Las Vegas, mi ñaño.

0: que está en Las Vegas.
1: Oh, ya.
0: Sí, imagínate, hace 15 días estaba en el cisne.
1: Oh.
0: ¿No es cierto? ¿Te acuerdas que dijo que me estoy yendo para el cisne?
1: Sí, porque los dulces lo ha traído.
0: No, pues los bocadillos, nada. Las oscas, nada. Los oscas, nada. Dice, ahora estoy en Las Vegas. Juan Pablito, saludos cordiales para ustedes. Estoy en la Vega Muñoz y Manuel Vega. Como siempre, escuchando la radio, dice. Por eso digo que está en Las Vegas. Claro. Ahí está, en la Vega Muñoz y Manuel Vega. De enviando Juanito, dice, y DJ Cangrejito, un saludo para mi querida Rusita. Desde aquí, desde Las Vegas, dice. Así es que, para doña Rusita también, el saludo cordial. Nos vamos con el reporte de mi pana Carlito Yunga.
1: Mi pana Carlito Yunga en la frecuencia de los lagartos chicheros. Hola, hola.
2: Cangrejo, aquí haciendo el reporte de sintonía en la ruta de regreso de Brooklyn para Queens.
1: Vea.
2: Gracias a Dios, ya cumplí la jornada del día de hoy. Pero eso sí, siempre, siempre escuchando el penthouse de la chicha. Escuchando la buena chichita que ustedes programan. Y como siempre les digo, ustedes mismos son. No hay más. Bye.
0: Perfecto, mi querido Carlito Yunga.
1: Mi
0: mamá
1: Carlito Yunga, vacancísimo. A todo volumen, ¿no? Chévere, bacano.
0: Un abrazo fuerte para usted que está retornando a casita. ¿Qué va a estar, pues, con el volumen bajo si nosotros somos los Juliangueros del Estelar? Obvio.
1: Nosotros somos el que armamos el desorden.
0: Y la audiencia que oye con el volumen bajito, una de dos. Una de dos. Es porque tiene vergüenza de escuchar nuestra música nacional. O dos, es para que no le critiquen las locuras que nosotros decimos acá.

0: más bueno que pudo haber pasado.
1: Eso.
0: ¿Sí o no?
1: Claro.
0: Esa chichita puñalera que saca amores del pasado.
1: Amores de lejos.
0: Amores de lejos. Amores tal vez del presente, porque ¿quién no? Hoy en día está pasando un momento complicado, ¿no? Amores del presente también.
1: Claro.
0: Por eso el segmento.
1: Amores de lado.
0: ¿Amores de qué?
1: De lado.
0: ¿Por qué de lado?
1: De la vecina.
0: Ah. Amores no correspondidos. Amores prohibidos.
1: Amores traicioneros.
0: Amores embusteros.
1: Es. Embaucadores.
0: Mentirosos.
1: Ya, yeah, con esto cerramos. Amores pecaminosos. Buenas noches. Una canción, por favor. Boda y lágrimas, si fueran tan amables. Claro, con gusto, mi pana Chaca. A ver, por acá dice: buenas noches, amigo Juan Paulito y DJ Cangrejito, reportando la sintonía desde Minneapolis. Por favor, en las puñaleras, una de Sandra Boada, Llorando Sangre. ¡Ay, ay, ay!
0: Buena canción.
1: Gracias, feliz viernes.

0: mujer traicionera, pero no hechicera.
1: ¿En serio?
0: Nos quedamos hechicera.

0: Llévame contigo.
1: Se llama Mala Hierba.
0: Mala Hierba.
1: No traicionera. Mala Hierba.
0: Mujer traicionera se llama. No traicionera, mujer traicionera se llama. Sí, no, no es Mala Hierba. Mala Hierba es otro tema, mi querido cangrejito.
1: No creo.

0: Mi pana el gatito. Mi pana el gatito dice, Juan Paulito, cangrejito. Yo quise traer roscones frescos, dice, bocadillos frescos. Y la señora que vendía me dijo, ¿quiere roscones y bocadillos frescos? Venga el próximo año. Entonces queda para el próximo año.
1: Ya dije.
0: Así dice.

0: Dios, ¿y cómo se llamaba?
1: Mujer traicionera. Mentirosa, mala hierba.
0: Eso sí, con nombre y apellido.
1: Es completito.
0: Ya. Completito hasta la raíz.

0: casa, Juanito.
1: Tócame ese bajo.
0: Le tocamos nomás, pero no hará daño.
1: Tócame a las gordas y a las flacas.
0: Para mí que va a hacer daño, Toe, seguir haciendo el programa del Penthouse así, a secas.
1: Yo creo que sí, ¿no? El gorgorio como que se está secando.
0: Pero llévele a la vecina, llévele a la vecina.
1: Yo creo que sí, ya vamos a ir a donde.
0: Pégale ese chiflido a la vecina, Juanito.
1: Así le vamos a decir, vecina, a Colí.

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0: lindo, ¿no?
1: Se armó.
0: Le damos la bienvenida a mi pana Tocho Mocho. Gracias, Tochito Mocho. Gracias, faltaba más, ¿ah? Imagínate, ñaño. Qué lindo saber que los compañeros nos apoyamos entre nosotros.
1: ¿Qué más, Tochito?
0: Y que hay ese cariño grande, ¿no?
1: Se pone así, Tochito, medio tránfugo es esa posición de Tocho.
0: Lo que pasa es que dice que quiere hoy chumar. Por eso ha venido trayendo, ¿ya ves? Por eso ha venido trayendo una agüita caliente. Ha venido trayendo unos cuantos humos también, dice por acá.
1: Va a traer. Lindo.
0: Yo creo que hasta el momento va ganando mi pana Jonathan.
1: Sí, él, no, sí. Sí.
0: Buen amigo. Sí. Un amigo, de verdad.
1: Sí. DJ Bombón.
0: Sí. El Tocho solo espera que nosotros tengamos aquí o le brinden nada más. Desde que vino, ñaño, no ha traído nada. Nunca ha traído nada. Pero cuando nosotros estamos ahí afuera así, echando humo, ahí sí, sale. Hecho el yo no fui, sale. A Palita dice, ¿qué más?

0: A ver, por acá también tenemos el saludo cordial para nuestros grandes amigos de CF Bay. Están a full sintonía. Por favor, habrá la posibilidad de que pongan las la barbas de mi chivito, dice.
1: Ya, las de una, no hay problema.
0: Las barbas de mi chivito, ya.
1: Las y barbas dígale, de mi chivito, ¿para qué voy a vender?
0: Esas, y dígale ya a ese tal Juan Pablo Murillo, dice, que mande muchitas. Sanota. Ya, a la secretaria, a la contadora. A ellas un besito. Ya. Para ustedes, caballeros, un fuerte estrechón de manos. Un abrazo también, ya. Perfecto. Para todos y cada uno de los panas de CF Bike.

0: dedicado, dice, para el Jaylin.
1: La está bailando, vea. Chévere, bien, por aquí dice el audio. ¿Qué dice el audio?
2: ¡Pacho Mocho!
3: ¡Wow, wow, wow!
0: A ver, están grabando por ahí un audio. Mientras graban el audio.

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0: 19:50 minutos, tenemos audio. Vamos a ir con el audio del 0494, mi querido cangrejito.
1: Vamos a ver qué dice por acá.
0: Vamos ahí, ruédate.
1: Hello.
2: ¿Cómo están, amigos? Buenas noches.
1: Hola.
2: Oye, qué linda chicha, hermano. Qué buena chicha.
1: Gracias.
2: Oye, estoy tirándose del camellito. Me escuchando buena música. Viene a comer un chusi.
1: Sabroso.
2: Sabroso, ya da hambre. Y buena compañía. Buena musiquita, queridos amigos. Un abrazo gigante. Mándense, pues, esa que a mí me llega. Me cansé de amarte. Dedicada para la... para la traicionera. Pues antes, ya se fue hace años. Saludos.
0: Ay. Y la sinvergüenza se ha ido a España todavía. Y se ha ido de ilegal.
1: Me cansé de amarte, anotado por aquí esa última canción.
0: Y recién ahora dice que le va a dedicarse esta. Me cansé de amarte.
1: No, Dios mío.
0: La sinvergüenza dice ya tiene residencia española. Y recién ahora le va a dedicar. Me cansé de amarte.
1: ¿Qué dice por acá mi mala gatito? Hola, hello en la frecuencia de los chicheros, los lagartos de celares. Hola.
0: ¡Ruédate!
3: Bueno, Juanito, ya salí del tráfico, así a pisarle. Pues antemano, deseándoles un buen inicio de semana. Dice Cangrejo, buena música. Juanito, buen programa.
0: Muchas gracias. Yo le pago.
3: Hoy día hasta las 10 de la noche, pero fe y un buen café. Bendiciones.
1: Bien.
0: Chévere, gatito, que tenga un excelente fin de semana.

0: el mensaje de que si van a beber, no conduzcan, es porque debemos precautelar la integridad, claro, no solamente personal, sino del resto de personas.
1: Exacto.
0: O estás diciendo, si beben, no conduzcan, porque en un frenazo se puede regar el traguito.
1: También. Ya. Escuchar a las 8.
0: Entonces, hay dos motivos para que usted no beba y conduzca al mismo tiempo. Ya. Ok. Perfecto. De mi parte, muchas gracias a todos y cada uno de ustedes, amigos, amigas. Dios le pague por vuestra sintonía. Si Dios así lo permite, el lunes volvemos desde la hora 18 para una edición más del Penthouse de la Chicha. Este humilde programa que es cadena nacional e internacional a través de tu radio estelar. Mi nombre es Juan Pablo Murillo. Dios me los bendiga a todos y cada uno de ustedes. Tratemos de ser mejores seres humanos cada día. Portémonos bonito, portémonos chévere y tratemos de hacer el bien siempre.

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noche con 16 minutos. Aquí estamos, señores, señoras. ¿Qué tal, amigos? Muy buenas noches, queridos oyentes estelares. Muy, pero muy buenas noches. Bienvenidos una noche más a este su programa favorito de los viernes, Rocoleando. Aquí ya estamos en Radio Estelar 99.3. Ya son las 8 de la noche con 16 minutos y arrancamos con toda la energía para acompañarles hasta las 23 horas. Y señor, esta noche no nos acompañará Juan Diego Chalco porque fue a hacer sus... ¿Cómo podría decir? No sé, como le dicen, el camarón sucio. No sé, fue a hacer sus cosas sucias por ahí, no lo sabemos. Pero hoy tuvo una ocupación, así que estamos solitos. Tocho Mocho, muy buenas noches. Él con toda la buena música, con todas las mezclas, la mejor musiquita rocolera, baladitas también en esta noche, el señor Tocho Mocho. Bienvenido, Tocho Mocho, ¿cómo estamos? ¿Todo bien entre la semana? Sí, qué bueno. Me alegro muchísimo. Ay, ¿quién les habla? Diany Zarcenteles, así que ya saben. Suba el volumen, póngase cómodo, prepárese porque tenemos musiquita del recuerdo, baladas, rocolas, complacencia inmediata y por supuesto muchísimas ganas de pasarla bonito con todos ustedes. Bienvenidos, bienvenidas a Rocoleando, aquí a través de Radio Estelar, la que se la come a todas.

qué chévere, ¿eh? Esto es Rocoleando, por si acaso usted sintonizó 99.3 y dijo, ¿qué está pasando aquí, ah? Aquí usted podrá escuchar los mejores éxitos del ayer, del hoy, rocolas, baladas, así que quédese con nosotros. Aquí seguimos, queridos oyentes estelares, con toda la buena vibra en Rocoleando. Qué bonito es compartir esta noche con todos ustedes, disfrutando de esos temas que nos traen recuerdos, que nos sacan un suspiro. Ay, que nos hacen acordar de ese casi algo. ¿Por qué no, ah? Hasta nos hacen cantar a todo pulmón. Seguimos acompañándoles desde Radio Estelar 99.3. Déjenme comentarle que el día de hoy tenemos premios como todos los viernes, ¿sí? 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Así que quédese con nosotros. Más adelante también tenemos artistas invitados, señores. Sí, tenemos artistas invitados especiales. Estará con nosotros el grupo nocturno, estos cuatro chicos guapísimos. Ay, Dios mío, yo ya estoy ansiosa porque sean las 10 de la noche. A las 10 de la noche vienen ellos para cantarnos esa musiquita del recuerdo, esas baladitas súper chéveres, ¿ah? 8 de la noche con 29 minutos. Qué bonito seguir en compañía de todos ustedes. Por favor, siga comunicándose con nosotros a través del 099-5642-990. Ese es el número de Radio Estelar para que pueda usted decirnos qué se encuentra haciendo, en dónde está. Ya, no sé, merendó tal vez, está haciendo planes para salir con los primos, con los panas, con la novia, con la esposa, con la otra, no sé, cuénteme, cuénteme. Saluditos para Gustavito Zumba, también está en sintonía, qué chévere. Para todos nuestros amigos también que nos están escuchando a través de Radio Box, en TuneIn, a través de nuestra página web www.radioestelar.com, un abrazo gigantesco. Continuamos con más. Esto es Rocoleando a través de Radio Estelar.

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0: lo que sí no ha podido, dices, acabar con este amor. A pesar de la distancia, a pesar de los cachos, a pesar de todo, nadie podrá, dice, terminar con ese amor. 8:47 p.m. Saludos a nuestros queridos oyentes estelares. Continuamos, seguimos aquí en Rocoleando, compartiendo con todos ustedes esta noche de buena música, de buena vibra. Gracias por seguir ahí, queridos oyentes. Continúen enviándonos sus mensajitos, sus saluditos y, por supuesto, esas canciones que ustedes desean escuchar en esta noche. Nosotros gustosos de complacerles a cada uno. Déjenme saludar a mi querido JC Villa. Ahí está escuchando a todo volumen. No sé a dónde estará yéndose, pero están manejando. Dice un abrazo para usted, para Gustavito Zumba. También para nuestro amigo que nos trajo para acá, para Radio Estelar. Ahí está Adriancito. Oiga, qué susto que nos pegamos con Adrián. Déjeme contarle a mi querido Tocho Mocho. El chico, el señor, el muchacho, el caballero que me trajo pues acá del ASU, casi se da contra un motorizado, así por poquito de la nada, y se salvó el motorizado. Imagínense qué susto. Y como dice él, siempre hacen lo mismo, ellos tienen la culpa y lo único que dicen es disculpe. Ay, tienen que tener más cuidado, chicos, ¿sí? Tienen que tener más cuidado. De pronto, pues yo sé que todas las personas no salimos y decimos, hoy voy a chocar. No, sino siempre hay por ahí un mal persinado, sabe decir mi mamita santa. Por eso siempre tengan mucho cuidado. Si usted va a beber, no lleve el carro. Deje más bien en casita y vaya a disfrutar ahí con sus amigos, sus amigas, ¿sí? Déjeme comentarle también que si usted quiere llevarse los premios que tenemos el día de hoy, empiece a inscribirse. Empiece a mandarnos mensajitos 099-5642-990. Les repito, 099-5642-990. Diga, yo quiero participar por los premios que tienen en esta noche. 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Así que manden nomás un mensajito 099-5642-990. Las personas también que nos están escuchando a través de Radio Box, empiecen a mandarnos por ahí la fotografía, así como Gustavito Zumba, que ya está pues escuchando. Y para los amigos también que nos enviaron por ahí un videíto, pero no solamente para una vez. Nosotros queremos poner pues ahí para el estado de WhatsApp. Mándenos otro videíto. Están escuchando a full volumen por ahí, pegándose unas dos que tres, dice. Atatay, qué rico, dicen por ahí. 8:00 p.m. eso. No será Tocho Mocho. Una agüita de canela, aunque sea. Sí, yo creo que una agüita de canela nomás, porque todavía estamos un poquito ahí mal de la garganta. Con este frío, una agüita de canela queda, pero muy bien, riquísimo. Nada de alcohol, por favor, nosotros. 8:48 p.m. No se olvide, también se viene ya Doble Dosis, en donde usted puede pedir dos canciones de diferente artista. No hay ningún problema. Si usted, un ejemplo, quiere pedir pues una de la señora Jenny Rosero y otro del señor Claudio Vallejo, un ejemplo, solicite su tema favorito. Se viene Doble Dosis aquí a través de Rocoleando. Somos Radio Estelar.
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0: todos habrán estado cantando a todo pulmón, ya los estoy viendo, ¿ah? Que me llamen vagabundo, borracho, loco, dice, ay, a mí eso no me importa. Porque igual verdad es, dice, ¿cierto? 8 de la noche con 59 minutos, mis queridos oyentes estelares, porque se viene uno de nuestros segmentos favoritos, ¿ah? Se viene doble dosis, sí señor, ya saben ustedes cómo funciona esto. Tienen que pedir dos canciones de artistas diferentes, puede ser. Nosotros acá, bueno, mejor dicho, Tocho Mocho se encarga de ponerle la música en esta noche. Pero a ver, ¿qué es lo que ha pasado el día de hoy? ¿Qué ha pasado? Parece que se les ha comido la lengua el ratón. Algo les ha dejado haciendo por ahí Juan Pablo Murillo y el señor Cangrejo. ¿Qué ha pasado? Cuénteme. A ver, yo quiero ver a todos los caballeros, las damitas, ¿qué pasó el día de hoy? A ver, ¿quién es el primer valiente o la primera valiente que nos envía los audios? ¿Ah? ¿Qué le parece, mi querido Tocho Mocho? A ver, el primer valiente o la primera valiente que nos envía un audio, le damos pues la orden de consumo. ¿Sí?
1: Hola, hola, buenas noches, mi guapísima Diana y si Tocho Mocho. ¿Qué ha pasado con el camarón sucio? Le ha dejado con las ganas del abrazo de la semana pasada de su cumpleaños. Deseándole lo mejor en esta noche, que les vaya bonito. Gracias por acompañarnos con la buena programación. Tenga la bondad de pasarme mis dos cancioncitas, mi llamada de mi ex y el más querido de Gerardo Morán. Gracias, una
0: qué
1: linda
0: buena
1: noche.
0: Música. ¡Qué linda música la que está solicitando Gustavito Zumba! Un abrazo para usted, ¿sí? Dice Gustavito que va a venir a darme el abrazo, creo que dice, de cumpleaños, ¿o no? Yo todavía sigo de cumpleaños. Tenemos otro audio por acá, vamos a escuchar, vamos a ver de quién se trata. Aquí está. A ver, vamos a alzar por ahí el volumen, aquí está. Hola, hola, muy buenas noches.
2: Hola, hola, Dianis, ¿cómo vas?
0: Hola.
2: Aquí desde Ricaurte, escuchando, rocoleando. Radio Estelar. Saludos y un abrazo para todos.
0: Gracias. Qué chévere. Oiga, se le escucha cansada. ¿Qué estará haciendo? O comiendo, parece que al principio. Saludos desde Biblián, también nos dice un abrazo gigante para toda mi linda gente allá en Biblián, en Cañar, en Azogues, en todos los lugares que están escuchando, por como siempre, pues, Radio Estelar, ¿eh? Se viene más adelante, ya se viene más adelante, pues ya la doble dosis vamos a estar complaciendo. Ahorita nos vamos a una pequeña pausa publicitaria. No se vaya, quédese con nosotros porque se vienen los premios también. Esto es Rocoleando, súbale el volumen.
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0: noche con 14 minutos. Aquí seguimos en Rocoleando. Este es su segmento favorito, Doble Dosis, sí señor, en el que usted tiene que pedir dos canciones, solicitar dos temitas, el que más le guste. Puede ser, como ya le decía hace un momento, de dos artistas diferentes. Puede ser tal vez rocola y balada, señor Tocho Mocho, sí. Ya me dicen que puede ser una rocola y una balada también.
1: Servirá.
0: ¿Ya? Así que servirá hace nomás. Si usted está pegándose unas dos que tres, salud, salud. Ahora sí, se viene el momento. Se viene Doble Dosis, dos canciones, dos artistas. Ay, dos motivos para seguir disfrutando de esta noche espectacular aquí en Rocoleando. Así que ya sabes, siga llegando pues esos mensajitos al 099-5642-990. Aquí estamos listos nosotros para complacerlos. Esos audios que no pueden faltar también. Textos, si bien digo, hoy día les ha comido la lengua el ratón. Puro texto me están mandando. No se olvide también de participar con nosotros. Simplemente tiene que mandarnos en un texto, ya que veo que están acholados. Yo creo que tienen vergüenza de las voces que tienen mismo. ¿Qué pasó? Si son unas voces estelares. Ah, las voces de ustedes a mí me gustan muchísimo. Tienen voz sexy. Voz sexy sensual. Así como el señor Tocho Mocho. No quiere hablar porque no le gusta la voz, dice. Sí, tiene la voz sexy sensual, señor Tocho Mocho. Así que ya saben, mándenos audios, por favor. Dígame, yo quiero participar por los premios que tienen en esta noche. No se olvide, tenemos dos órdenes de consumo. 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Participe por estos fabulosos premios solamente mandándonos un mensajito, un audio al 099-5642-990. Diga, yo quiero participar por esos premios espectaculares que tienen en esta noche maravillosa, 9 de la noche con 16 minutos. Saludos para usted, sí, que está pues recorriendo todas las calles de Cuenca. Para usted que está allá en Biblia.

0: Nacional escuchando en esta noche. Ahí estamos escuchando a la señora Sandra Argudo. Qué bonito que canta, pues, Sandrita Argudo. 9:21 p.m. Saludamos a nuestros queridos amigos que están enviándonos audios. Por ahí apareció también el Papu Naranjo. ¡Oli! Muy buenas noches. ¿Qué pasó? Que también no nos ha enviado un audio, ¿ah? Si bien digo, hoy día solamente texto, unos emoticones por ahí. A ver si es que se anima y nos manda un audio.
1: ¡Ay, qué lindo!
0: Sí, queremos escuchar su dulce y medio odiosa voz. Perdón, ¿qué digo? Melodiosa voz. Sí, sí, yo

0: que a usted no se le comió la lengua el ratón así como a los demás. Yo sé que no. Mándenos un audio, por favor. Estamos en este momento en nuestro segmento Doble Dosis, en donde usted puede solicitar dos temas de su preferencia. Sea dos rocolas de cualquier artista, no importa, o simplemente una rocola y una balada. ¿Sí? ¿Le parece? Envíenos en este momento y aquí pues le complacemos inmediatamente. Se viene también ya nuestro segmento de la leyenda urbana. Hoy tenemos una leyenda que sí nos causa un poquito de miedo, ¿ah? Sí, porque eso sucedió aquí en la ciudad de Cuenca. Y si es que hay algunas personas que al escuchar esta leyenda han escuchado o la han vivido o de pronto pues han visto, quiero pues que nos comenten también, ¿ya? 099-5642-990. Por acá nos dicen, hola Dianis, ¿qué tal? A full sintonía, escuchando, rocoleando, ahí está Doble Dosis. Dice, a mí sí me da vergüenza mandar, dice, un audio. No sé si de pronto pues ahí con un texto me puede complacer con una cancioncitas, por favor. Sí, ya, mándenos nomás, ¿ya? Ya vi que hoy, empezando pues el mes de octubre, como que empieza, no sé, a tener un poquito más de vergüenza. A ver, mándenos nomás qué temas quieren solicitar, qué temas quieren escuchar en esta noche y nosotros les complacemos inmediatamente. 9 de la noche con 23 minutos, 099-5642-990. Por ahí estábamos complaciendo también todos esos exitazos que estaban sonando, que están escuchando en este momento a través de Radio Estelar. Saludos para las personas que están escuchándonos a través de la página web también, www.radioestelar.com, a través de TuneIn Radio, a través de Radio Vox, muy buenas noches, a través también de nuestra frecuencia 99.3 FM. Un abrazo gigante para cada uno de ustedes. ¿Tenemos premios? Sí, señores, tenemos premios. 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Así que empiece, por favor, a mandarnos un audio, a escribirnos, no sé, un mensajito de texto y decir yo quiero participar por esos fabulosos premios. Tenemos un audio, vamos a escuchar. A ver, déjeme ponerle por ahí, tenemos un audio. Hola, hola, muy buenas noches.
1: Buenas noches, póngame dos canciones de Julio Jaramillo.
0: Dos canciones de Julio Jaramillo. Ahí está el Ruiseñor de América. ¿Desean escuchar en esa noche? Por supuesto, ahí usted solicite lo que desea escuchar, nosotros inmediatamente. Seguimos con más. Póngase muy cómodos, que se viene también ya las leyendas urbanas. Como lo dijimos hace un momento, esto ha sucedido en la ciudad de Cuenca, así que yo sé que muchísimas personas van a saber de esto. Se viene ya otro audio. Déjeme ver por ahí, a ver qué es lo que nos dice Papu Naranjo. Hola, muy buenas noches. Hola, hola, hello.
2: Bienvenida, buenas noches, muchachos.
0: Hola.
2: Ocho, rompiéndola como siempre a la noche, ustedes, muchachones.
0: Ya sabes.
2: Complácame ahí con una musiquita de los Trío, que vendría siendo Adoración, y la otra me parece que es Bésame. Excelente programa, muchachos. De aquí lo estamos aquí escuchando desde New Jersey.
0: Gracias, ahí está Papu Naranjo, el bebecito, sabe decir, ¿no? A ver, por acá también, déjeme ver qué es lo que nos dicen. Tenemos otro audio. Hola, hola, hello, muy buenas noches.
3: Buenas noches, hola. Que usted la ponga una musiquita de García Costa.
0: Huguito Duchitanga, saludos para usted. Vamos a ver por acá qué es lo que nos dicen también. A ver, tenemos otro audio. Hola, muy buenas noches.
4: Hola, hola, mi estimada Diani, saluditos.
0: Saludos.
4: Quiero participar, por favor, para esos premios de Rocoleando de Radio Estelar, por supuesto. Y por favor, para esta Doble Dosis, unas dos cancioncitas de Clarita Vera, Resbalón No Es Caída y Mis Primeras Lágrimas, por favor. Benjamin Cordero les saluda desde Azogues, gracias.
0: Hola, Benjamin Cordero, ahí está participando entonces, ¿ya? Maffer, hola, muy buenas noches, casi digo tardes.
5: Buenas noches, escuchando aquí hola. De Rocoleando a full volumen. Qué chévere. Por favor, complázcame con la Rocolita de Jenny Rosero y también escríbame para los premios, Fernanda Pérez, a full sintonía de Rocoleando. Saludos, bendiciones.
0: Un abrazo para usted, hermosa. Tenemos otro audio. Hola, hello. Ya ve, no se les ha comido nada la lengua el ratón, ya ve.
6: Saludos, buenas noches, amigos de Rocoleando. Aquí reportando sintonía desde Queens.
0: Hola.
6: Por favor, si fuera posible, para la Doble Dosis de Claudio Vallejo, Qué Mal Me Hizo Tu Amor. y de, ya que dice que podemos pedir una baladita de Los Pasteles Verdes, Recuerdos de un Gran Amor. Gracias, ya saben, aquí estamos en sintonía.
0: Qué bonito, muchísimas gracias. Créanos que para nosotros es una satisfacción inmensa escuchar cada voz de ustedes, así que no tenga vergüenza, por favor, mándenos nomás los audios. Ahora sí, el finto chomocho, harto trabajo ahora sí. Vamos, continuamos con más 9 de la noche con 27 minutos. Esto es Doble Dosis aquí. 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

0: música la que estamos escuchando aquí, complaciendo a todas las personas que nos están enviando sus audios, ¿no? Qué bonito, 099-5642-990. Seguimos disfrutando de esta doble dosis aquí en Rocoleando. Pero hacemos una pequeña pausa publicitaria, así que no se vaya, por favor, quédese con nosotros, que todavía está pendiente unas cancioncitas más, ¿sí? Nos vamos a una pequeña pausa publicitaria. Esto es Rocoleando.
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0: Ya nos pusimos románticos. Ay, ay, ay. ¿Cuántos enamorados hay en esta noche? ¿Cuántos despechados hay en esta noche? De pronto por ahí a alguien le rompieron su corazoncito. Alguien anda pues hecho pedazos el corazón. Pero no me vean, por favor. Ya nos pusimos románticos esta noche, porque en Rocoleando también hay espacio para esas canciones que nos hacen suspirar, recordar a alguien. ¿Qué nos hace decir esa no tocho mocho, por favor? O simplemente para mandarle indirectas a ya sabemos quién. Así que caballeros, damitas, si usted tiene a quien dedicarle este temazo, es el momento preciso. Suba el volumen, mándele un mensajito, diga, ponle a 99.3, ñañito, ñañita, que estamos escuchando esta musicaza. Ay, Dios mío, estamos disfrutando de la buena música que llega directito al corazón, al chunguito. Ya nos pusimos románticos, ya nos pusimos románticos. Para que vean, ahí donde me ven, yo también tengo corazón, por favor. No vaya a pensar que tengo corazón de piedra. No, no, no, yo también tengo corazón. 9:48 PM, se viene ya la leyenda urbana. Señores, señoras, damas, caballeros, niños, vamos a poner muchísima atención. Esta leyenda urbana, ay, ay, ay. Si de pronto usted la ha escuchado, su abuelita, su bisabuela, ha escuchado, no sé, de la vecina, de la tía, si ha escuchado esta leyenda y usted sabe algo acerca de esta historia, cuéntemela, por favor, ¿sí? En este preciso momento vamos a contarles esta leyenda urbana. Es de aquí de la ciudad de Cuenca. A mí particularmente me parece de esas historias que uno escucha y después se queda pensando, diciendo, ¿en verdad pasó eso? No lo puedo creer. Bueno, la historia habla de una anciana que supuestamente aparece cada primero de mes a medianoche a orillas del río Machangara. Sí, señor. Así como lo escucha, si usted ahorita está pasando por el río Machangara, péguese un vistazo a ver si no está por ahí la señora. Y me cuenta, ¿ya? Dicen que usted la encuentra lavando la ropa y que si usted se acerca a preguntarle si necesita ayuda, la señora le pide que le acompañe a llevar un canasto hasta su casa. Y aquí comienza lo extraño, Tocho Mocho, escúchelo. La señora le cuenta que está lavando el uniforme de su hija porque el día siguiente es su primer día de clases y necesita, por supuesto, tenerlo listo y seco. Llega usted con ella a la casa y descubre que vive prácticamente en un cuartito. En el cuarto, pues hay solamente una esterita en el piso, una cocinita de leña y nada más. No hay luz, no hay agua y lo más raro de todo esto, no hay ninguna señal de que allí viva alguna niña. ¡Qué misterio! ¿Eh? La anciana prende el fuego y le pide a usted que le consiga leña porque va a necesitar meterlo encendido, va a tenerlo todo encendido la noche para que el uniforme, por supuesto, esté sequito para el siguiente día para la niña. Usted le ayuda, antes de irse, ella le dice algo que ya le va a dejar pensando. Mi hija podrá ir a clases mañana gracias a usted, le va a decir la señora. Pero después viene lo más inquietante. Le pide que usted regrese al siguiente día para que pueda llevarle a su hija a la escuela porque ella no tiene dinero para los pasajes, menos para el fiambre. Y usted, viéndole a la señora con esa carita que le pide, usted va a aceptar. Y cuando vuelve la mañana siguiente, la casa ya no existe. Donde estaba aquella pequeña vivienda solamente hay un terreno baldío, pero en medio de la maleza usted encuentra algo raro. Un uniforme escolar gris y blanco, perfectamente doblado. Y en la camiseta están bordadas unas iniciales, C-A-Z-O. Según la leyenda, todo esto estaría relacionado con un caso ocurrido en Cuenca, alrededor del año 1985. Imagínese, 41 años ha pasado ya. Una mujer habría salido una noche al río para lavar el uniforme de su pequeña hija, pero cayó al agua y murió arrastrada por la corriente. Cuando los vecinos fueron a buscar a la niña, ella ya no estaba. nunca apareció. Y aquí viene la parte que divide pues a quienes conocen la historia. Algunos vecinos aseguraban que la niña existía y que habían visto a la anciana caminando con ella. Otros decían que esa mujer siempre había vivido sola y que jamás tuvo una hija, simplemente problemas mentales. Y desde entonces nació esta leyenda, que la anciana sigue regresando al Machángara buscando terminar aquella tarea que dejó pendiente, tener listo el uniforme de su hija para su primer día de clases. Así que si en algún momento a usted le encuentra o le ve a la señora lavando la ropa a orillas del Machángara, pasada la medianoche, yo sinceramente pensaría dos veces antes de acercarme a decirle si es que necesita ayuda. Tal vez no esté buscando ayuda, tal vez solamente esté esperando que alguien le ayude a encontrar a su pequeña hija. ¿Qué le parece, señor Tocho Mocho? Algo escalofriante, ¿no? Dicen que sí, que esta historia es muy real. A mí, sinceramente, sí me causa un poquito de miedo, pues, estas historias. Por suerte que yo cuando salgo voy, pues, acompañada, ¿no? Entonces ya no tengo miedo. Pero en casita sí me pongo, pues, a pensar y digo, en realidad sí sucederían estas cosas. Y me pongo entre la semana, pues, que me encuentro con mi abuelita y me pongo a preguntarle, porque usted sabe, las abuelitas saben de aquellas leyendas que han pasado, pues, hace muchísimos años aquí en Cuenca o en otros lugares, y me sabe decir que sí, o aumentar algunas cosas más. Pero bueno, si usted sabe acerca de esta leyenda que ha pasado pues a orillas del río Machángara, coménteme en este momento, ¿ya? A ver, ¿qué es lo que nos dicen por acá? Mi pana Tocho Mocho dice, buena música, como diría mi ex vecina por ahí, no, dice... Acerca, dice, de la leyenda, Dianis, yo sí he escuchado, pero no en el río Machángara, dice, en otro río de aquí mismo de la ciudad de Cuenca. Ya voy a preguntarle a mi mami, dice, ¿en qué río es? Pero sí es verdad que hay una señora que siempre a medianoche está supuestamente lavando la ropa. No la he visto yo, pero mis papis sí, dice, sí es verídico. Imagínese nomás. ¿Ah? Sí, es verídico. Esta de ir, pues, una de estas noches, qué sé yo, pasada las 12, la 1 de la mañana, a orillas del río Machángara, a ver si nos encontramos con
1: mañana,
0: la señora.
1: Mañana.
0: No quiere acompañarme, Tocho
1: mañana,
0: Mocho. ¡Qué
1: mañana.
0: Bestia! Yo diciendo voy a pedirle a Tocho Mocho, él se le ve pues fuerte, valiente, podrá ayudarme. No, dice, ya, déjeme. Bueno, ¿quién de ustedes que me está escuchando quiere pues acompañarme a orillas del río Machángara para ver pues es que es verídico esta historia? ¿No le dará miedo? Claro que me da miedo. Es un decir nada más. Imagínense yo estar andando por ahí a altas horas de la noche a orillas del río. No, no, no. Uy, qué miedo. ¡Qué miedo, qué miedo! 9:55 p.m. Ya mismo se viene también el artista invitado. Tenemos un grupo de chicos guapísimos, súper talentosos, unas voces, ay, ay, ay, el grupo nocturno. Ya mismo están por aquí también para deleitarnos con estas voces espectaculares. Unas baladas del recuerdo, qué lindas, ¿ah? Diga cuándo, dice Bella, aparecen por ahí los valientes. Yo sí voy, diga cuándo. ¿Cuándo será de ir, Gustavito? ¿Qué dice usted? ¿Cuándo será mejor? ¿Entre la semana o fin de semana?
1: Mañana, mañana.
0: Yo creo que entre la semana, porque la señora dice que al siguiente día la hija tiene su primer día de clases, entonces no creo que aparezca un fin de semana, qué sé yo, hoy, mañana. No, no, yo creo que el domingo o tal vez entre la semana. ¿Qué dice Gustavito? Se apunta. Vamos entonces, mire, solamente un valiente que quiere acompañar a la Dianis a las orillas del río Machángara. ¿Será que Juan Diego quiere acompañar? ¿Será que uno de los muchachos de aquí del Estelar quisiera acompañarme? O más bien son valientes. Listo, mi Dianis ya la pasa recogiendo para ir al río. Dice, bueno, aquí lo estoy esperando entonces.
2: Es que mis amigos me inquietaron.
0: Total, se han ido a otro lado y no se han ido a las orillas del río Machángara. Ay, Dios mío, aquí sí que me hacen reír. 099-56-42-990 es el número para que usted siga participando. Por aquí ya tenemos participantes, ¿sí? Ya les puse yo ahí un mensajito con un corazoncito verde que está participando. 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Ya, ahí está entonces, facilísimo para que usted pueda seguir participando. Nos vamos a una pequeña pausa publicitaria, nos vamos con un temita musical más que nos están solicitando y regresamos ya, así que no se vaya, mejor súbale el volumen porque esto está buenísimo para aquellos muchachos que están, dicen, la parrillada. Qué rico, coma, alimentese. Nos vamos con buena música, súbale el volumen, esto es Rocoli.

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0: sea que estamos enrocoleando, señores. Lo prometido es deuda, ¿sí? ¿Se acuerdan que yo les dije que tenemos una entrevista especial el día de hoy? Sí. Acaban de llegar ya estos chicos guapísimos del grupo Nocturno. Sí, señor. Está ya aquí con nosotros. Yo nerviosísima porque están a mi lado. Les tengo al frente también. Uy, Dios mío. Qué guapos. Así como son guapos, también cantan hermoso. Sí, yo sé que sí. Ya los he escuchado. Les damos la bienvenida. Aquí tenemos en Rocoleando al grupo Nocturno. En esta noche tenemos invitados que llegan desde Cuenca y que saben muy bien cómo ponerle ese romanticismo a una noche de viernes. Ellos tienen música del recuerdo, éxitos románticos, para el despecho también, para dedicar, para cantar. Además vienen con muchas novedades, ¿eh? Esta noche están con nosotros los chicos del grupo Nocturno. Bienvenidos a Radio Estelar 99.3, chicos. Un placer inmenso para mí pues tenerlos esta noche con nosotros. Carlitos, a los años que le veo. ¿Cómo está? Muy buenas noches.
1: ¿Más joven o más viejo? Diga.
0: Igualito, no ha cambiado nada. No ha cambiado nada.
1: Mi amiga Dianita, muchas gracias por la oportunidad, por la acogida en Radio Estelar. Siempre que usted nos ha entrevistado, ha sido maravillosa.
0: Chévere,
1: con nosotros, con
0: allá.
1: El grupo. Se ha portado muy bien. Le agradecemos mucho también a nuestro amigo por la oportunidad y por estar aquí esta noche con ustedes y trayendo nuevos éxitos para la ciudad de Cuenca.
0: Qué chévere. Carlitos, le noto, no sé, está nervioso, está con frío.
1: Recién llego de viaje, estoy con frío.
0: Ah, está con frío. Sí. Por acá tenemos a otro integrante. Muy buenas noches, me ayuda con su nombre también.
2: Bueno, mi nombre es Kalin, soy Kalin, el bajista de la banda.
0: El bajista de la banda, pero no es bajista.
2: No.
0: Está bien,
2: no,
0: alto. Sí. Mi querido Kalin, ¿cómo está usted? Cuénteme, bueno, muy buenas noches.
2: Queriendo agradecer a la radio, a Dianita, por la oportunidad que nos dan para expresar nuestros sentimientos mediante las canciones que hacemos.
0: Qué bonito. Les gusta muchísimo ese romance, ponerle en todos los temas musicales.
2: Sí, sí, la verdad que
0: son románticos.
2: Somos muy enamorados.
0: Ay, qué bonito. Hombres así ya no hay, ¿ah? ¿Eh? Ya no hay hombres detallistas, románticos, bueno, ya no hay.
2: Nosotros somos un poquito antiguos y por eso es que nos queda todavía.
0: Yo lo que sé decir es, lo mejor es el amor a la antigua todavía.
2: Sí,
0: ¿no es cierto?
2: Justamente.
0: Qué lindo, bienvenido mi querido Kalin.
2: Gracias.
0: Siéntase como en
2: gracias.
0: Su casa.
2: Gracias, Kalin.
0: Tenemos otro integrante más, preséntese por favor.
3: Soy Bernardo, soy el guitarrista. Muchas gracias, Dianita, por la invitación a Radio Estelar. Muchas gracias por darnos este espacio para poder compartir lo que hacemos, ¿no? Lo que nos gusta hacer, que es la música del recuerdo, las baladas.
0: Qué chévere, qué bonito, bienvenido también. Me comentaron que son 5 integrantes. ¿Qué pasó con los 2 muchachos? A ver, cuéntenme.
1: No los mandaron.
0: No les mandaron. Para que se casan, ¿no es cierto?
1: Correcto.
0: Para que se casan, por eso solteritos.
1: Para que se enamoran.
0: Para que se enamoran. Ay, Dios mío. Dicen que cuando uno se enamora se vuelve mandarina, ¿cierto es? O obediente, ¿qué opina no,
2: bueno,
0: usted?
2: Bueno, nosotros tenemos una experiencia con el compañero que no está aquí precisamente.
0: Cuente nomás, cuente.
2: Encontró el amor verdadero.
0: Ya. Según él.
2: No está aquí, sí.
0: Según él.
2: Así dice.
0: Y por eso no está aquí, porque encontró el amor verdadero. Ay, Dios mío. Salúdele, salude. ¿Cómo se llaman los muchachos que faltan?
2: Es para Dieguito. Dieguito Durán toca la batería.
0: Ya.
2: Y Fernando. Fernando Bravo toca los teclados.
0: Dieguito y Fernando, de seguro les están escuchando en esta noche. Sí, sí. Qué chévere. Vamos entonces con la primera pregunta. Yo quiero que sean muy sinceros, muchachos, ustedes. Cuando ustedes dicen nocturno, ¿quién del grupo es realmente el más nocturno? ¿El que le gusta pues amanecerse hasta las 3, 4 de la mañana? ¿Y quién hasta las, oh, no sé, que dice por ejemplo a las 11 de la noche recién y dice, no, no, chicos, yo ya me voy, no, no, tanto que nos hacen demorar para tocar?
2: Bueno, Dianita, de los 3 que estamos aquí,
0: sí.
2: Usted diga cuál de los parece el más nocturno.
0: El más nocturno.
2: ¿Cuál de los 3? Ahí está la cara, ahí está.
0: Al que le gusta amanecerse a Carlitos. A Bernardo. A Bernardo, entonces ustedes dicen, no, no, ya, tanto que se demoran, vamos a la casa. Sí, no lo puedo creer. ¿Por qué le gusta amanecerse tanto a Bernardo?
3: Porque me gusta mucho la compañía.
0: ¿Le gusta? Depende de la compañía también, ¿no es cierto? Claro, sí, depende de la compañía. A ver, dice por ahí, no se acusen todos, no, no, no. Y de los muchachos que faltan, Dieguito y Fernando.
2: Bueno, ellos son muy tranquilos. Ellos son
0: tranquilos.
2: Los más zanahorias de la
0: vida. Ellos se van prontísimo entonces. Sí, oh. Ah, ya.
2: Ellos ni se van.
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0: Ustedes hablan de romanticismo, de elegancia, de música del recuerdo, pero yo quiero saber algo. ¿Qué canción de su repertorio hace pues que ese, no sé, que apenas empiezan ustedes, ya saben que el público va a cantar a todo pulmón? ¿Cuál es esa canción que ustedes dicen, toquemos esto, con esta vamos a empezar y nos va a ir súper bien?
1: Bueno, en realidad tenemos un repertorio muy amplio, muy bonito, muy romántico y al mismo tiempo rítmico, ¿no?
0: Ya.
1: Que sentimos que en los primeros acordes que Bernardo con su guitarra, Nando o Kalin entonan, la gente sabe la canción. Por lo general, las canciones como Voy a pintar las paredes, le ponemos nuestro estilo medio. Ellos son rockeros. Ya. Son así, de eso que hacen así, ¿no? Entonces, le ponen ese toque de rock a la balada.
0: Oh,
1: y lo hacen muy diferente. Cuando tocamos Las Paredes, cuando tocamos Todo Mi Cariño, que son canciones rítmicas, o No Dudes de Mí, no, la gente se pone, pero sin decir los temas que hemos sacado, como Recuerdo Aquel Tiempo, el que estamos ahora promocionando. La semana pasada estuvimos en las fiestas de Nulti.
0: Ya.
1: Y la gente reaccionó muy bien al tema nuevo de Cómo Voy a Olvidarte, que sacamos ahora. Y en realidad también estuvimos en baños, en un evento, y la gente responde bien al grupo, gracias a Dios. La gente, hace años que nos conocemos con Dianita. Uh-huh. Ahora tengo músicos ya, se puede decir, de planta.
0: Ya.
1: Que son amigos, que son excelentes músicos, de verdad.
0: Ya, o sea, responsables.
1: Responsables. Solo cuando se enamoran, nomás como que se irresponsabilizan. Pero
0: ay, Esma, qué muchachos.
1: Pero son responsables. Y más que responsables, son excelentes músicos. Son ya. buenos. Mira. Bernardo es el productor de los temas. Entonces, no, nos acoplamos bien. Trabajamos
0: qué
1: muy
0: chévere.
1: Bien.
0: Eso es lo bueno, ¿no? Que hay amistad y pues hay mucha conexión entre ustedes.
1: Sí.
0: Ya se conocen y todo eso. Qué lindo. Yo sé que en toda agrupación siempre hay uno que llega puntual, uno que llega tardísimo, otro que le llaman y dicen, ya estoy yendo. Total, ni sale de la casa. ¿Quién es quién? A ver, no se peleen por responder.
2: Bueno, realmente casi todos somos medio puntuales.
0: Sí, medio.
2: Sí, medio puntuales. Nos atrasamos con los 5 minutos máximo.
0: Pero ahí van. Sí, sí. Allá. De pronto les multan si es que llegan tarde. ¿Quién es el que pone las multas?
2: Todavía no llegamos a eso.
0: Pero aún ya no mismo, les multan.
2: Pero ya mismo.
0: Pero ¿quién es el que dice, verán, les voy a multar? ¿Quién?
2: Bueno, el Carlitos.
0: Carlitos.
2: Es el duro.
0: Oh, Carlitos es el duro. Él es el que dice, verán, les voy a multar, ya les estoy pasando mucho. Ustedes viven rodeados de canciones románticas, de letras de amor, ¿verdad? De desamor, de nostalgia. ¿En algún concierto de ustedes, en algún evento, han visto de pronto lágrimas en ese momento del público, ya sea dama o caballero? ¿Qué han sentido en ese momento?
2: Bueno, nosotros, los tres del grupo, tocábamos en acústica.
0: Ya, ah, ya, entonces, qué chévere.
2: Recorríamos el Ecuador y tocábamos Amor Prohibido.
0: Ya. Ahí es cuando siempre más llanto lloraba. Veían. Es que imagínense,
2: en Amor todos Prohibido. Los lados había gente que lloraba.
0: Ay.
2: Hombres y mujeres.
0: Hombres y mujeres. Con sí, el amor prohibido. Ay, Dios mío, el amor prohibido.
1: Y la tenemos en nuestro repertorio.
2: También.
0: Sí.
1: Sí. Y la semana pasada en Ulti, un señor también. Que estaba también ya estaba, pero.
0: También ya yendo a llorar. ¿Ustedes no han llorado con ese Amor Prohibido? ¿O han tenido un amor prohibido que les ha hecho llorar?
1: No nos comprometen. Bueno,
2: no nos han hecho, ya les pusimos tenis.
0: Pero sí, solito. ¿Alguno de ustedes ha utilizado una canción de su repertorio de pronto, pues para conquistar a esa persona especial que están ya poniéndole el ojo?
1: Oye, Bernardo es el duro.
0: Sí, Bernardito, usted.
3: Claro, por supuesto.
0: ¿Con qué canción?
3: Bueno, en realidad...

0: respondido la chica? Bien.
1: Sí, sí.
0: Qué lindo.
2: ¡Hala, mujeriego!
0: Imagina, después de cada concierto, pero dice que va y hace eso, ¿verdad? Sí, ya lo pillé, ya lo pillé. Y precisamente hablando de canciones que tienen historias, ustedes están promocionando, perdón, un cover llamado ¿Cómo voy a olvidarte? Cuénteme un poquito, pues, ese cover al estilo del grupo Nocturno. Carlitos, Kalim, Bernardo.
3: Bueno, esa canción es del maestro Segundo Rosero. Uh-huh. Un día estábamos escuchando, tomando creo un traguito, y la escuchamos y dijimos, ¿no? O sea, ¿por qué no la versionamos? A ver qué sale. Y acá los maestros, que son unas bestias para todo, se pusieron a tocar y salió el tema. Y como dije en su momento, ha tenido la acogida la canción porque tiene un estilo propio nuestro.
0: Ya.
3: Tratamos que las canciones que tocamos tengan nuestra esencia de grupo Nocturno. Entonces la canción ha pegado, y como comentaba hace un momento en otra emisora que estuvimos, la canción está en Colombia también sonando.
0: ¡Ay, qué chévere!
3: Entonces, les ha gustado el tema en sí. Claro, aparte de que es un himno, porque en Ecuador, ¿quién no sabe cómo voy a olvidarte? ¿Quién no canta una canción de Segundo Rosero en una chupa, digamos? Uh-huh. Todo el mundo. Entonces, a la versión que le hemos puesto, a la gente le gusta. Entonces, nació así esa canción.
1: Bueno, en realidad, yo quiero acotar algo. Es que la canción, nosotros lo que buscamos cuando componemos nuestra música, cuando hacemos nuestros covers, tratamos de buscar que sea nuestro estilo, ¿no? Poner nuestro aporte y nuestro estilo, que se sienta que Grupo Nocturno hace un cover, pero cuando escuchas el cover de Grupo Nocturno, tú sabes que es Grupo Nocturno, que tiene ese estilo, una mezcla como de pop, como de rock y balada del recuerdo. Y también lo que buscamos es, nosotros, es traer ahora, buscar traer de nuevo a la balada del recuerdo, uh-huh, a las canciones con mensajes bonitos, con mensajes poéticos, con frases de amor, con frases de respeto. Queremos alejar un poco a la nueva generación, a los jóvenes que escuchan música ahora que tiene mensajes vulgares, sexistas, etcétera. Entonces es uno de los objetivos como banda, ¿no? Como el Grupo Nocturno quiere, es llevar la música con mensajes de amor, con mensajes de respeto, de libertad, de paz, de alegría, etcétera.
0: Llevarlos a los años pasados. Ajá, sí. ¿Qué tuvo que pasar para que esta canción de ¿Cómo voy a olvidarte? Fuera pues interpretado por el Grupo Nocturno. ¿De pronto alguna anécdota con esta canción? ¿O simplemente les gustó a todos los integrantes y dijeron, hagamos ¿Cómo voy a olvidarte?
4: Bueno, realmente esa canción gusta a todo el mundo. Entonces, uh-huh, un día estuvimos, así como dice Carlos, en una reunión, la escuchamos y a Carlitos se le ocurrió, hagamos una versión, y como nos pareció excelente, entonces en los ensayos sacamos sonidos del teclado, de la guitarra, del bajo, poniéndole el ritmo nuevo, para que esta versión nueva oigan las generaciones nuevas, porque esto es un himno desde hace algunos años.
0: Claro.
4: Pero queremos que las nuevas generaciones escuchen también.
0: A su estilo.
4: Es un enganche que les estamos dando con una nueva versión, con un estilo propio.
0: Por supuesto, el estilo del Grupo Nocturno. Y a ver, vamos a ser honestos. Cuando ustedes estaban preparando pues este cover, de pronto pues hubo en algún momento alguien de ustedes que dijo, no suena bien así, mejor hagamos esto, pongamos esto. ¿Sí?
1: Totalmente.
0: ¿Quién fue el Kalim que más estaba ahí en desacuerdo? Usted, Kalim. Porque ¿qué es lo que no le gustaba?
4: Lo que pasa que el teclado, nuestro teclado, le estaba poniendo el teclado así como de rocola mismo.
0: Ya.
4: Yo le dije, no, eso no funciona, porque va a sonar algo mismo.
0: Algo mismo.
4: Entonces le pusimos un teclado más moderno.
1: Más contemporáneo.
4: Un teclado de pop, de rock, entonces. Eso es lo que le identifica más al tema. Y al último le pusimos también el estribillo, que es de la canción.
0: Ya.
4: Con guitarra de Bernardo, que suena una bestialidad, suena hermoso.
0: Ay, qué chévere. O sea, es algo diferente, no caer en lo típico. Sí, eso es, sí, pues sí, el Grupo Nocturno. Sí.
4: Y también, perdón, con el canto de Carlitos, que le puso bastante sentimiento, entonces está pegando por esa razón también.
0: Qué chévere, ya vamos a hacerle cantar a Carlitos para que les escuchen. Sí, ya mismo. Qué bonito, pues entonces, el estilo del Grupo Nocturno lo ponen ustedes, no quieren caer en lo típico de toda agrupación o de lo que ya hay, ¿verdad? Ustedes ponen todo ese romanticismo, todo esa interpretación. Qué lindo, ahora vamos a jugar algo rapidito, ¿qué les parece? Verá, yo voy a empezar diciendo, pues, no sé, le voy a decir una preguntita así rapidísima, y usted dice, por ejemplo, Kalim,

0: Carlitos o Bernardo y así viceversa, ¿ya? A ver, ¿quién es el más romántico de la agrupación?
1: Carlos.
0: Carlitos es el más romántico. Ah, ya. ¿Quién se enamora más rápido?
2: Diego.
0: Yo pensé que Bernardo. Yo iba a decir Bernardo. No se enamora. Tiene cara de enamorado. No se enamora. O sea que usted no tiene corazón.
2: No, sí.
0: Sí se enamora. No,
3: tiene un corazón partido.
0: Cada show. Ah, dice que le han partido grandes. El corazón y tiene todos los pedacitos para diferentes chicas. Ve. ¿Quién es el más
4: solo
0: coqueto?
4: Solo bromito.
0: Solo, todo aquí es show, chicos, ¿sí? Sí, de repente están escuchando por ahí las... Ya. ¿Quién es el más coqueto?
2: Bernardo.
0: Pero es show igual.
2: Es show.
1: Ya quedamos.
0: ¿Quién se sabe todas las letras de las canciones?
2: Yo, porque soy vocalista.
0: Ya. ¿Quién es el que más se demora arreglándose?
4: No nos arreglamos.
2: Ahí salimos.
0: ¿No? Ay, como salga, dice. Si me quieren, que me
4: una
0: quieren así.
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0: Listo. ¿Quién es el más bromista?
2: Kalin.
0: Ya. ¿Quién se pone más nervioso antes de una presentación?
2: Yo.
1: Sí, Carlos.
0: Carlitos, usted, ¿en serio?
1: Carlos Dinando.
0: Y no parece. ¿Quién sería capaz de cantar una canción de despecho después de una ruptura?
1: Todos.
0: Ahí con más sentimiento, mejor,
2: ahí
0: ¿sí o no?
2: Toda la
0: ahí gana. Sale mejor todavía. Sí. Ah, qué chévere. Ya descubrimos varias cosas de esta noche, del grupo nocturno en esta noche aquí en Rocoleando. ¿Ah? Ahora sí, ¿qué le parece si es que vamos a escucharle pues a Carlitos este nuevo cover que es ¿Cómo voy a olvidarte? Porque por aquí me están mandando mensajes que quieren escuchar la voz de Carlitos, quieren escuchar pues esta nueva interpretación en la voz de Carlos.

0: voy a olvidarlos esta noche a ustedes, chicos? ¿Cómo voy a olvidarles? Hablamos de algo que me llamó mucho la atención de ustedes, aparte de felicitarlos por estas voces súper chéveres en este nuevo cover, ¿Cómo voy a olvidarte?, al estilo del grupo Nocturno. Además de interpretar canciones conocidas, también han creado temas inéditos que han tenido buena aceptación.
1: Sí, gracias a Dios tenemos temas inéditos. El último fue Amarte, Yo Quiero Amarte.
0: Ya.
1: Del maestro Hugo Contreras. Uh-huh. Tenemos la canción Todo de Mí, del maestro Gerardo Estrella, de la ciudad de Machala. Tenemos
2: Recuerdo Aquel Tiempo.
1: Recuerdo Aquel Tiempo, que es un cover que también sacamos junto a Darwin.
0: Ya.
1: A la familia de Darwin, porque como ustedes saben, Darwin falleció. Entonces hicimos el video, está en YouTube el video. En el video aparece el hijo de Darwin.
0: Oh,
1: y con la ayuda de la IA le pusimos el rostro de su papá para hacer un homenaje a papá. Uh-huh. La familia de Darwin vino aquí a Cuenca.
0: Ya.
1: Grabamos el video aquí en la ciudad de Cuenca con la esposa, la hija. Vino Jessica, la hija, que se portaron espectacular. Les encantó la versión de Recuerdo Aquel Tiempo. Eso, tengo una anécdota, que cuando llegaron aquí, ellos nunca habían escuchado la canción, o sea, nuestra versión. Y yo los fui a ver al terminal y los traía en mi carro y digo, ¿quieren escuchar la canción? Pero yo estaba con nervios porque yo decía, ¿cuál va a ser la reacción
0: claro,
1: de ellos?
0: Claro, ¿qué les van a decir?
1: Chuta, y la pongo en mi carro. Uh-huh. Y empezaron ellos con la emoción de la canción. Y hubo una parte cuando en la canción canto a dúo con Darwin, yo, ¿no? El maestro acá, Bernardo, hizo los arreglos musicales. Entonces, una parte canto yo, otra parte canta Darwin.
0: Uh-huh.
1: Y cuando sale la voz de Darwin, al lado mío estaba el hijo, el que aparece en el video. Y fue tan bonito que él dice, mi papá.
0: Oh.
1: Y se me hizo chiquito el corazón en el
0: claro.
1: carro a mí. Sí, entonces, pero les encantó la canción, la versión nuestra. Dice, chicos, ustedes la hicieron una versión. Mantuvieron el romanticismo de mi padre, pero la pusieron al estilo de ahora de ustedes.
0: Qué bonito. Sí. Y eso es lo bueno, pues, ¿no? Recibir la aceptación de los hijos
1: sí,
0: de Darwin.
1: Sí.
0: Qué chévere.
1: Eso fue lo bueno. Esta canción que está sonando ahorita se llama Amarte, Yo Quiero Amarte. Acá el
0: es
1: maestro
0: inédita.
1: Kalin
0: uh-huh.
1: la trajo para nosotros. También es bonita, nos gusta. Es una canción que tiene ¿sí? ¿Sí escuchan?
0: Sí.
1: Entonces tiene un ritmo muy bonito. ¿Sí?
0: Qué chévere, qué bonito. De pronto, ¿alguna anécdota que ustedes han tenido? Una anécdota loca ahí en el escenario. Mientras se presentan, no sé, cuéntenme un poquito. Sí tienen algunas. La que más recuerde dice, Dios mío santo, ¿cómo pudo hacer esto esta muchacha?
2: No, pues sabes que estábamos tocando el año anterior en Ulti.
1: Ah, sí, en Ulti.
2: Que fue que te bajaste un ratito al.
1: Ah, sí, eso fue. Tenemos las redes sociales, ¿no?
0: Ya.
1: Y hay una, ese video está en las redes sociales. Yo cometo, creo que, bueno, a mí me gusta interactuar con el público, ¿no?
0: Uh-huh.
1: Y me bajo del escenario para cantar con la gente. Este año también, este domingo pasado estuvimos en Ulti.
0: Ya.
1: Pero ya no me pude bajar porque había mallas y ya no puedo dar, pero ya no me pude bajar. El año pasado me bajé y creo que me bajé una canción. Y en esa canción me dieron shumir, whisky, cerveza, guanchaca. Cosa que después yo no podía
0: de
1: subir.
0: Todo.
1: Ya no podía subir. Sí. Sí.
0: Pero sí puedo seguir cantando.
1: Sí, sí.
0: Ah,
1: cante mejor.
0: Hay algunas personas que dicen que cantan mejor o que manejan mejor estando ya con traguitos en la cabeza.
1: Claro, sí.
0: Sí, ¿verdad?
1: Esa fue lo que más. Lo más nos ha pasado, lo más chévere. La gente, unas chicas venían, me cogían, me daban vueltas, bailábamos. O sea, lo bueno de nuestro grupo es que nosotros, aparte que ponemos romanticismo en las canciones, le ponemos ritmo. Y mucha gente no sabe si llorar, si despecharse, si bailarlas, porque son tan chéveres que la
0: claro,
1: gente.
0: Saltar, cantar, sí. Emocionarse. Qué chévere. Dicen que los músicos, los cantantes, tienen muchísima labia. ¿Qué dicen ustedes?
1: Bernardo.
0: Sobre todo el Bernardo, dice.
2: Yo creo que sí, sí, sí.
0: ¿Sí? Sí, bueno, entonces yo les voy a poner un reto, ¿sí? Si tuvieran que convencer en 20 segunditos a alguien que de pronto nunca ha escuchado las canciones del grupo Nocturno, ¿cómo lo harían? A ver, ¿cómo lo harían?
1: A ver,
2: Carlitos.
1: Yo pienso que la mejor forma, como dijo mi amigo Bernardo, se la cantamos al oído para
0: ¿sí?
1: que le llegue bonito el.
0: Pero y si es que no se deja cantar al oído. O también cantan al oído a los caballeros.
1: También.
0: Sí,
1: claro.
0: Sí se dejan, ¿ves?
1: Sí.
0: Entonces nadie se deja en caballero.
3: Bueno, así al ser porque grabamos un video y él estaba con la camisa rosada.
0: ¿Ya?
1: Entonces, En la semana pasada grabamos recién el video de Cómo Voy a Olvidarte.
0: Ya.
1: Que ya va a salir la próxima semana. Y me han vacilado todita la semana porque fui a grabar con una camisa rosada.
2: No le cuentes.
0: Bueno, saben decir que el color no significa nada.
4: Sí. No le cuentes a nadie.
0: Sí, verdad.
4: Que bueno,
2: todavía tenemos esa duda, pero no es...
0: No lo discuto, pero tampoco tengo duda, dígale. Después de tantas presentaciones que han tenido el grupo Nocturno, ¿qué es eso que pasa sobre un escenario que todavía le sigue poniendo la piel de gallina? Que le pone, pues, a usted, sobre todo, Carlitos, que dice que se pone nerviosísimo antes de subir al escenario.
1: Bueno, a mí lo que me pone nervioso es esperar la reacción del público, ¿no? Uno, bueno, como artista, hay grupos o públicos muy chéveres.
0: Ya.
1: Pero también nos ha tocado los grupos que son muy, muy reacios.
2: Muy, muy difícil, ¿no?
1: Sí.
0: ¿Le afecta bastante la reacción del público?
1: Creo que a todo artista, cuando uno sube un escenario y el público está pardo, digamos así,
0: ¿ya?
1: Uno chuta, quiere dar lo mejor de uno y la gente sigue ahí, ni siquiera aplaude. Creo que hasta lo bajonea a uno.
0: ¿Les ha tocado ese tipo de público?
2: Pocas veces, pero sí, o sea, pero lo bueno ha sido que, o sea, yo digo que creo que todos nosotros, cada artista, cada músico, antes de subirse al escenario, creo que todos tenemos ese nerviosismo, esa ansiedad de ya, ¿y ahora qué pasará? Y vamos a tocar. Entonces creo que eso es lo que también forma parte del gusto de subirse al escenario y de manejar el público, ¿no? Pero sí nos ha tocado, pero nosotros lo que buscamos siempre, con Kelly, con Carlos, en el escenario, buscamos que haya ese feedback, ¿no? Contagiarnos, se contagie nuestra energía y a la vez nosotros de la energía de ellos.
0: Entonces, a eso iba, ¿cómo lo hacen para que, pues, el público se contagie de su alegría pueda tener gran aceptación?
2: Sí, sí, nosotros tratamos de enfocarnos en ellos, de buscarla, de dar un espectáculo, de movernos, de reírnos, de tratar de canalizar eso con el público para que sea una especie de intercambio de emociones bastante bonito.
0: ¡Qué chévere! Chicos, ya estamos llegando a la parte final de esta súper entrevista. Si esta noche hubiera una persona escuchando Rocoleando aquí al grupo Nocturno, alguien que está enamorado, alguien que está despechado, simplemente pues alguien recordando a una persona que ya no está, ¿qué canción del grupo Nocturno le dedicarían ustedes?
1: Bueno, todas las que cantamos son buenas en realidad.
0: Ya.
1: Pero para recordar un amor bonito que se fue, puede ser Recuerdo Aquel Tiempo.
0: Ya.
1: También puede ser Cómo Voy a Olvidarte.
2: Cómo Voy a Olvidarte.
0: También.
2: A veces, nada más.
1: Si le quiere dedicar algo a alguien que está amando en este momento, puede ser Amarte, Yo Quiero Amarte, que también es nuestra. La canción que es muy bonita. Todo de Mí también es una canción muy bonita nuestra.
0: ¿Qué le parece si es que nos deleita, pues, un poquito de la canción inédita para que la puedan dedicar?
1: Claro, la de Amarte, Quiero Amarte.
0: Sí.
1: Ya, que la ponga para. Ese es.
2: Ahí está.
1: Sí.
0: Sí. Está enamorado él también.
1: Está enamorado.
0: Sí.

0: amarte, yo quiero amarte, yo también quiero amarlos, chicos. Muchísimas gracias.
1: Amémonos
0: entonces. Muchísimas gracias, chicos del Grupo Nocturno, por haber estado pues esta noche aquí compartiendo con nuestros oyentes estelares. Les deseamos muchísimos éxitos, ¿ah? Que sigan pues triunfando, sigan pues sacando la cara por nosotros los cuencanos, con estos temas súper chéveres que tienen y con todo pues ese carisma, esas buenas voces que los llevan pues a ser buenos músicos. Muchísimas gracias, Carlitos.
1: Dianita, nuevamente, gracias por la oportunidad a Radio Estelar.
0: Un gusto verlo nuevamente.
1: A Dianita, sí, a mí también, mucho sí. gusto. Cada vez que nos vemos en radio diferentes, pero sale bonita la entrevista.
0: Sí, ¿verdad?
1: Sí. A recordar al público que nos sigan, por favor, en redes sociales. Estamos en todas las redes sociales como Grupo Nocturno. Que escuchen nuestros temas, están en todas las plataformas, Spotify, Apple Music, YouTube Music, están en Deezer, en todos. Estamos en todas las... También tenemos nuestro canal en YouTube, también estamos ahí. Entonces, que nos sigan. Estamos conversando con los amigos de Estelar para el aniversario.
0: Sí, me estaba comentando usted. Qué chévere.
1: Posiblemente estemos con ustedes en Azogues el 24 de octubre. Entonces, vamos a ver si estamos por ahí con nuestra música para la gente de Azogues para el aniversario de la radio.
0: Qué lindo. Números para contratos, serenatas, también te dan.
1: Si se casa, si se divorcia.
0: Yo para mi divorcio necesito.
1: Ahí estaremos.
0: Sí, ya.
1: Cortesía de nosotros, le damos gratis.
0: Ay, muchas gracias. Entonces, rapidísimo, voy el lunes.
1: Firme rápido.
0: Claro.
1: Para contrato estamos al 0993-509055. Cantamos en todo evento público, privado, que usted quiera, matrimonios, 15 años, lo que usted quiera. Fiestas
2: nacional, ahora que viste, fiesta nacional, todo lado.
1: Sí, intercantonal, interparroquial.
0: Lo que sea. Qué bonito. Muchísimas gracias, Carlitos. Una vez más, Kalim, Bernardo, por tenerlos aquí. Despídase nomás. De pronto quieren saludar a alguien.
3: Antes de despedirme, quiero agradecer a Dianita, a Radio Estelar. Muchísimas gracias por la invitación. Y esperamos que toda la gente, toda la audiencia que nos ha escuchado esta noche, entren a nuestras plataformas y nos ayuden poniendo un like o escuchando la canción una, dos, tres veces, las que quieran. Quiero agradecerles de antemano y buenas noches.
0: Yes. Muchísimas gracias a usted.
4: Gracias. Muchas gracias de verdad por la invitación, Dianita. Muchas gracias por ese momento tan chévere de poder compartir Radio Estelar. Y pues a la gente, pues que escuchen nuestra música, escuchen la canción Cómo Voy a Olvidarte, que está súper chévere, que la hicimos con todo el cariño para todos ustedes.
0: Qué bonito. Muchísimas gracias a usted. Espero pues que venga nuevamente. O como dijo pues ya Carlitos, encontrarnos el 24, ¿no? Grupo Nocturno estaba pues aquí deleitándonos con estos temas maravillosos. En esta ocasión promocionando Cómo Voy a Olvidarte. Solicítenos más aquí en Radio Estelar. Muchísimas gracias, chicos.
1: Gracias.

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0: I love you, dice, te amo. Ay, Dios mío, qué linda música. Qué buenas músicas del recuerdo. Por ahí también estábamos despidiendo a los chicos del grupo Nocturno. Una vez más, muchísimas gracias por venirnos a visitar. A los tiempos también le vemos pues ahí a Carlitos. Un abrazo para Carlitos, para Kalim, para Bernardo, Dieguito y Fernando también que no vinieron. Muy pronto nos estaremos viendo, dice, si Diosito lo permite. 10:51 PM, cómo ha pasado el tiempo volando. Ahora sí, es momento, pues, de lo que dijimos, ¿no? Lo prometido es deuda. Vamos a entregar los premios. ¿Pero cómo vamos a hacer? Facilísimo. De las personas que se anotaron, que yo les mandé un mensajito ahí participando y un corazoncito verde, el primero o la primera que me llame en este momento se lleva la orden de consumo gracias a Encebollados Chico Gato. Y escúchelo bien. Ellos están ubicados en el Hurtado de Mendoza y Paseo de los Cañaris. La segunda sucursal están ubicados en la Remigio Tamariz y Galápagos, y la tercera sucursal en Chayoabamba, junto a la Mega Tienda del Sur. A ver, el primero o la primera que me llame desde ahorita, vamos. A ver, el primero o la primera persona que me llame le vamos a entregar. A ver, ¿quién es? Vamos, ahorita, llámeme. 099-5642-990. Ya tenemos aquí una llamadita. Vamos a ver de quién se trata. Hola, hola, muy buenas noches.
1: Aló, buenas noches, mi estimada Janice.
0: Hola, buenas noches, ¿con quién tengo el gusto?
1: Con Benjamín Cordero.
0: Benjamín Cordero, sí, está participando. ¿Cómo le va, mi querido amigo? Cuénteme, ¿desde dónde nos está escuchando?
1: Desde la ciudad de Azogues.
0: Desde Azogues. ¿Iba a venir acá a pegarse un encebolladito?
1: Claro, me queda cerquísima al tercer local que queda en Chayoabamba.
0: Ah, ya. O bueno, lo que usted decida pedirse, tiene una orden de consumo de $15 para que usted vaya allá. A ver, pero antes sí, cuénteme, ¿dónde están ubicados ellos? Los tres locales, las direcciones.
1: Bueno, la principal está en Hurtado de Mendoza y Paseo de los Cañaris.
0: Ya.
1: Y la segunda está en la
0: Sí, está bien.
1: Remigio de Tamariz y Galápagos.
0: Remigio Tamariz y Galápagos, ya, perfecto. ¿Y la tercera?
1: Y la tercera en Chayoabamba, que me queda más cerca.
0: Muy bien, se acaba de ganar esta orden de consumo, gracias a... ¿A quién?
1: Chico Gato.
0: Eso, Encebollados Chico Gato. Mi querido amigo Benjamín, lo que yo necesito ahora es que usted me mande la foto de su copia, ¿verdad? La foto de la cédula. Sí, mándeme un mensajito ahí al 099-5642-990. Es que los chicos del grupo me dejaron nerviosa. Así que mándeme, por favor, la fotito de la cédula, ¿ya? Para yo poder enviar, pues, al propietario de Encebollados Chico Gato y para que usted pueda dirigirse. Pero eso sí, de lunes a viernes. De lunes a viernes usted puede ir a consumir.
1: Ya, muchas gracias, mi estimada.
0: Gracias a usted. Gracias. Sigue escuchando Rocoleando.
1: Ya, gracias. Muchas gracias. Una linda noche.
0: Igual para usted. Cuídese mucho. A ver, ¿qué dice? ¿Damos la otra también? ¿O no? Sí, ya de una vez. A ver, nos están llamando. A ver, hola, ¿qué tal? Muy buenas noches.
2: Hola, buenas noches, ¿cómo está?
0: Hola, mi querida amiga, ¿cómo está? Muy buenas noches, todo muy bien. ¿Y usted?
2: Excelente, aquí escuchándoles, arreglando la ropita de los nenes.
0: Qué lindo, ¿con quién tengo el gusto?
2: Con Fernanda Pérez.
0: María Fernanda Pérez también está participando, qué lindo, mi querida Mafer. Doblando la ropita de los guaguas, dice, y escuchando Rocoleando. ¿Qué es lo que más le gusta del programa, amiga?
2: Las rocolas de Juanita Urbano.
0: Las rocolas de la Juanita Urbano. ¿Sí le complace o no le complace el Tocho Mocho?
2: Sí me complace porque soy fiel oyente del Estelar.
0: Ah, ya, qué bonito. Mi querida amiga, ¿usted quiere llevarse una orden de consumo o quiere tal vez un corte de cabello?
2: Orden de consumo, me gustan los mariscos.
0: Le gustan los mariscos. Dice que es afrodisíaco, ¿cierto?
2: No sé. Tiene que preguntar a mi esposo.
0: Ya, mi querida María Fernanda, a ver, cuénteme, ¿en dónde están ubicados Encebollados Chico Gato? La dirección.
3: Arenicio de Tamariz y Galápagos.
0: Ya.
3: La otra es en Choyabamba.
0: Uh-huh.
3: Y la otra es Hurtado de Mendoza y Paseo de los Cañaris.
0: Muy bien, es la principal. Tiene que ir a seguirles en la página de ellos, ya, de Facebook, de TikTok también.
3: Okay.
0: Ya, mi querida amiga, entonces igual envíeme también la fotito de la cédula para yo poder pasar al propietario. Se acaba de ganar una orden de consumo. Gracias a usted, mi querida amiga.
3: Gracias, una linda noche.
0: Gracias, sigue escuchando Rocoleando, qué bonito ahí, ya ve, se han estado pilas. Parecía nomás que no, que nadie nos estaba escuchando. 10 de la noche con 56 minutos, ahí agradecemos. Damos también a ver si es que nos llaman por el corte de cabello. Sí, a ver, llámenos también, llámenos para que se lleve un corte de cabello, ya sea para el esposo, de pronto está necesitando también el guagua para que vaya bien lindo pues a la escuelita, para que pueda ganarse esta orden de corte de cabello, gracias a Diana Villa Estilos. Tenemos un audio, hasta mientras a ver si es que se animan a llamarnos, vamos a escuchar. Hola, hola, buenas noches.
4: Hola, mi querida Dianis.
0: Hola, buenas noches.
4: Juan. Diego Chalco.
0: Él brilla por su ausencia.
4: Buenas noches, señor DJ, también buenas noches. Felicidades, excelente programa.
0: Gracias.
4: Aquí disfrutando del buen programa y la linda música también. Por favor, la canción de Edison, Recuerdos. Y luego la canción de Jimmy Chiriboga, Piénsalo Bien. Saludos desde Elmhurst, New York.
0: ¡Qué chévere desde New York! La canción de Edison Morocho, dice. 10:57, vamos a escuchar un tema musical más. Regresamos ya para despedirnos. ¿Cómo ha pasado el tiempo por ahí? Ahí están escuchando a los chicos guapos, dice el grupo nocturno. Un abrazo para usted. Vayan directito a la casa, por favor. Ya nos enviaron por ahí la cédula de nuestro querido amigo Benjamín Cordero. Un abrazo para usted. Entonces, ¿qué tenemos ahora, mi querido Tocho Mocho? Cuénteme. Ay, ay, ay, esa no, por favor, porque yo sí lloro. 10:57, esto es Rocoleando.

0: ¡Qué lindo! Aquí estamos ya para despedirnos. Estamos en la parte final de esta programación. Nos hemos pasado súper chévere con Juan Diego. No venga, ya no venga Juan Diego. Mentira. Sí le extrañamos, Juan Diego. Y así le extrañamos para que no se enoje el próximo viernes. Ya venga, ya no esté faltando. ¿Qué es eso? Vamos a poner multas nosotros también aquí. Un abrazo para cada uno de ustedes. Muchísimas gracias por habernos acompañado aquí en su programa favorito de todos los viernes, Rocoleando. Recuerda que nosotros le acompañamos desde las 8 hasta las 11 de la noche con buenísima música, complacencia inmediata, premios también para cada uno de ustedes por ser fieles oyentes. Muchísimas gracias a cada uno de ustedes. No se olviden, por favor, de enviarme la fotito de la cédula antes de que yo me vaya. Si no, ya no puedo yo hacerle pues que le den el premio si no me envía la fotito.
1: Mañana,
0: muchísimas gracias.
1: Mañana.
0: No, mañana no, de lunes a viernes. Muchísimas gracias, Tocho Mocho, como siempre, poniendo buena música y una buena vibra a este programa. Eso iba a decir, de poner un aplauso, ¿no? Ya que no quiere hablar. A Tocho Mocho sí le ha comido la lengua el ratón el día de hoy. Muchísimas gracias a todos ustedes también. Mi nombre, Diana Arcentales, y papito Dios lo permite, nuevamente estaremos disfrutando el viernes aquí en Rocoleando otra vez. Que tengan un excelente fin de semana, que todo les vaya bonito. Un nuevo inicio de semana también, ya sabe. Todo que les vaya súper bien. Hasta el día viernes.

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0: aplauso, piense 15 un soldado de esta tropa y escuche esa musiquita y salga trotando a trabajar. Bueno, queremos saludar también a nuestro colega de lado, ya está aquí. Así como Taita Dios tiene al ladrón bueno un lado, el ladrón malo al otro lado, yo tengo al señor Jorge Curillo, repartidor de la chicha a través de la 993. Bienvenido, maestro.
1: Epa, compañero, buenos días. Ya estamos un fin de semana más para compartir la buena musiquita ecuatoriana hasta las 9 de la mañana.
0: Gracias, señor Jorge Curillo. Mis deseos sinceros para este octubre, que sea lleno de bendiciones, por favor. Vamos nosotros a continuar sonando buena música.

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música, buena radio. A los buenos amigos que ya se integran, a todos los que van integrándose ya de los mercados. Abrazo a todos nuestros buenos amigos del Club Los Halcones, querido Transporte Los Halcones, escuchen la pelea libre. Un abrazo a cada uno de ellos, señor Guamán, ya le están escuchando un poquito por ahí. Un abrazo a cada uno de ellos, levántese, haga su cafecito, por favor, y salga con una buena iniciativa, por favor, con una sonrisa de ornado. Por favor, si puede, váyanse porque está haciendo mucho frío, si puede, si no, déjenlo más ahí, déjenlo más ahí. Y hoy, disfrute de la vida con Estelar.

papi chulo. Ay, ay. Buenos amigos, siempre, siempre, pilosos, pilosos. 5 con 56. Recuerda que más adelante se viene ya micrófono abierto. Se viene donde usted puede hacer su sugerencia. Puede dejar su mensajito. Recuerda al 099-56-42-990. 099-56-42-990. Recuerda cualquier sugerencia. Ya venimos a darles el tema de hoy. Está buenísimo. Ay, ay, ay. Se puso buenísimo porque tenemos los dichos de hoy en día, los dichos de la abuela, los dichos de papá. Hay muchos dichos, mal dichos o bien dichos. Ahí va. Nosotros estamos aquí para poder tener más música,

Paquito, hola. Paulito Bustos, nuestros buenos amigos de Nueva York, quieren más eso. Más vale tarde que nunca, dice el ecuatoriano. Siempre dice eso, dice cuando se demora, ¿sí o no? Ah, eso me pasa cuando llego a las fiestas, dice tarde a locutar. Oye, loco, ya viene el animador. Ya llega. Más vale tarde que nunca. Mejor den gracias a Dios que llegué. Hola, buenos amigos, saludos. ¿Qué dice? Deja ver la nueva plataforma de Arcay. Doña Julia Cárdenas, un abrazo. Y le pegamos más bailecito a la mañana. Sí, señor.

col tipico. Gracias, Cristinita. Dice, a ver, dice, camarón que se duerme, se lo lleva a la corriente o amanece hecho ceviche. Eso es verdad. El que se duerme, bien pierde todo o gana todo. Eso sí, el que madruga, ya tiene sueño a las 10, a las 10, a las 11, ya le da sueño ya. ¿Sí o no? ¿Sí o no? Así que quédate con nosotros. Somos la radio de Lagarto, la 993.

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Lisa no ha de venir la condenada, dice. Ahora saca uno de esos. Dímelo, papi. Ay, ay, ay. Estamos con los dichos. Dime con quién andas y te diré quién eres. Es verdad, no. Uno le ven andando con el Pacheco, piensa que todos somos empresarios. Uno le ven andando con el Nelsito Guamán. Imagínese, todos empresarios. No, ay, no sé.

0: ¿Qué dice Alex Paul? Saludo a mi brother. Gracias, gracias por estar pegaditos. ¿De acuerdo? Dice, basta tío, ya te decía, dice.
1: Caramba. Y esta es la historia de una traicionera.
0: Rolando Zambrano, ¿cómo le va? Saludos, mi

¿Sí o no? ¿Sí o no? ¿Sí o no? ¿Sí o no? No estás más que taitas destapándose las bielas así de los dos lados, así no. De tal palo hasta la astilla, ¿no es cierto? O cuando es trabajador también. No solo debe ser el Chupi, Pepe Chupi, ¿no es cierto? El trabajador cuando es empresario. Igualito al taita con ese genio. De tal palo hasta la astilla. ¿Sí o no? ¿Sí o no? ¿Ah? De tal radio, tal... Ah, esa es verdad, tal buena música, dice. Un abrazo, nosotros estamos aquí con la única finalidad de brindarte buena animación, buena vibra.

siga bailando a través de la señal de Radio Estelar al 993. Recuerda que somos la radio de Lagarto, la radio que se le está comiendo todito. Más dice, pero que ladra no muerde, dice. ¿Es verdad, señor Goman? Claro, es verdad. Eso es verdad. Muchos vienen.

le está haciendo sol. Huelen el sol las viejitas, ¿no cae bien? Y un cafecito también, ¿sí o no? ¿Sí o no? ¿Sí o no? Llegó el lunes, que bestia, qué cara que ponemos. Llegó el día viernes, qué bonita cara que también ponemos, porque hay que cobrar buena cara, dice. Ay,

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es ese sentimiento que le pone el señor Curillo cada fin de semana. Así que nosotros también le vamos a poner buenas, buenísimas recomendaciones. 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Continúa la fiesta, continuamos bailando. 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

las cuatro esquinas, también en nuestros amigos a Bayas, Bayas, Bayas, Bayas, a Bayas en Azogues, ay, ay, ay, a nuestros amigos también de... Y a ver qué más aquí, San Francisco, saludos. ¿Cómo les va, los buenos amigos de Pindirín Rivera? Total sintonía en Biblián, Cogitamo. Esta es la radio que te la va comiendo todito. Saludos a nuestros buenos amigos también, San Marcos. ¿Qué dice? Don Alberto y San Marcos, éxito, muchachos. Qué buena vibra cada fin de semana. Póngase unita de guaraca más adelante. Dice otros amigos también, Redondez del Estadio.

La voz sexy sexual de la radio Senar, así que póngase pilas, póngale, esa es la voz sexy sexual, el DJ más sexy, el locutor más sexy que tiene la radio Senar. No quiere, vaya y pregunte. A los buenos amigos de Chimal, un abrazo, gracias por estar ahí. Chévere cuando se va conectando ustedes, dice señor Roquito, escuchamos desde el mercado de Gualaceo. Un abrazo a cada uno de ellos, dice. No son competencia para competencia, dice. Hable en serio, que dice mi pana Centeno también. Israelito Centeno, escuchados en Guala, en el Manso Guala. Un abrazo a cada uno de ellos. Y pa, dije, a ver qué tengo por acá. Saludos, amigos, a todos los muchachos. Y Pancho en Azu Taxi. Todos los muchachos que van. Y hoy día hay clásicos, claro. Recuerde, a las 8:30 empiezan los clásicos. Mira, muchachos, según también, déjenme ver, Aidita Paredes. Un abrazo, muchachos. Saludos desde Nueva York. Un abrazo a cada uno de ellos, por favor. No, andarán haciendo relajo, verán ya. Ayer murió uno solo por estarles ahí viendo ese moreno. Pila, muchachos, pila, muchachos. Nosotros

A la buenos amigos, gracias por estar pegaditos, gracias por compartir con Viecita. ¿Qué dice Melexista Azul? Dice, por favor, no será, pide una peronita, dice, parce, por favor, pase unita de agua marina, claro, con gusto. Ya le vamos a pasar, mi pana, Melexista Azul, donde se encuentra la Bibi Cárdenas, te saludamos desde Queens, Nueva York, escuchando el buen programa de ustedes. Así me gusta, dice, más música, menos leer, ese verdad, por eso practicamos bajarle un poquito los vatios por acá. Bueno, iniciamos a sonarle más, pero

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Eso, ahí está. Las mejores sugerencias aquí en Radio Estelar. ¿Quiere bailar merenguito? Vamos a recordar, vamos a vivirlo, vamos a moverlo, porque esto es

Mazara Limited. Ingenieros piden cortes de energía urgente. Y este llamado va para el jefecito Luchín, que siempre nos está escuchando. Por favor, ya tener el bidón ya de diésel, pilas ahí. Uno de esos días nos hace miau la luz eléctrica. Así que el Consejo Consultivo de Ingeniería se reunió este 2 de octubre del 2026 en Quito para exponer la gravedad de la crisis. Por favor, recuerda que esa crisis está demasiado. Los embalses han bajado. ¿Qué te diré? Aquí hay unos porcentajes, pero estamos a decir a 16 metros de su nivel crítico, o sea, poquitito nomás. La falta de lluvias ha hecho que incremente esto. Así que probablemente este 26 de octubre, este octubre, tendremos apagones bastantes altos. Hablamos de 6 a 7 ochas. Así lo dicen las noticias. Araray. Tenemos noticias. Atención, Guayaquil. Capturan a 4 transexuales que seducían a los hombres a través de redes sociales. ¿Cómo que no lea esa noticia, señor? Y vamos nosotros en nuestra página de Radio Estelar poner las fotos de quienes han sido las víctimas. Así, ¿cómo que no pase la noticia, señor Curillo? No me diría que usted tiene que ver algo con eso. Los 4 transexuales le sometían y los retenían con el fin de ser extorsionados. Tras intervención policial, la unidad de antisecuestros y extorsiones UNACE rescató a 3 ciudadanos que estaban con los transexuales. Señor Curillo, usted imagínese. ¿Cómo que no pase más esa noticia, señor Curillo? Transexuales detenidos en el Guayas por extorsionadores. ¡Caramba! ¡Eso no te importa! ¡Pero te contamos! Se abre el plan de recompensas para los 2 bonitos que se salieron, que se retiraron. Dijeron, me voy a coger esas sábanas y me voy mejor del CRS Turi. Y hay un plan de recompensas, por favor, si usted tiene algo, llamar a 131. ¿Sabe por dónde se fueron? ¿Quiénes son? ¿Qué hicieron? ¿Lo cierto? No, tampoco así, tampoco. Eso sí, mientras siguen investigando, dice, ellos siguen paseándose, dice. Y si les ve por ahí que están andando de shopping o cualquier cosita, llame, por favor, a 131. Ah, les vamos a dar para las colas, dice. Porque también dicen que muchos han dado información cestera y nunca les han dado ni para las colas. No te importa, pero te contamos. Así que quédese con las noticias. La ultimita.

Esto es La Salsa a través de la señal de Radio Estelar. Quédate con nosotros, la radio número uno. Ah, sí, sí, sí. Por favor, póngale salsa a su relación. ¿Dónde anda? Póngale salsita a su trabajo. Ay, ay, ay, qué rico. Póngale salsa a su talento. ¿Qué talento tiene usted? ¿Qué está haciendo? Póngale un poquito de salsa, por favor. Y también póngale salsa a su desayuno. ¿Y qué mejor con Estelar? Estelar, la radio salsa.

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Estamos en tiempo de clásicos a través de la señal de Radio Estelar. Recuerde la 993 a través de su dial. Claro, por favor, síguenos en nuestras páginas de Facebook, de TikTok, síguenos nomás a través de... Puedes también sugerir, ¿no es cierto? No solo seguirme al 099-5642-990. 099-5642-990. Es tiempo de clásicos aquí en Estelar, la radio del lagarto. ¡Bum! Clásica.

0: Dale, señor Curillo. Dale, señor Curillo, por favor. Unita más. Es tiempo de clásicos. A través de la número uno, somos Estelar.
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saber que estás pegadito a través de la señal escuchando clásicos. 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

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Hágalo como lo hace la familia Alvarado, que nos vamos hoy día, la familia Deleg, hoy día nos vemos con la familia Deleg en la parte de Tarqui, un abrazo, caramba, que tu fiesta sea un recuerdo inolvidable con The Rodríguez Evin Show, eventos de los altos niveles, el sonido, los DJs más rankeados, el show de los efectos especiales, el show del Cuy, el show del Capibara, el show de la Anaconda. 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Estamos en la parte final, señor Curillo, estamos ya, unita más.

0: mejor que un partido de la Champions. Se acaba este programita. Dios le pague, señor. Señor Jorge Curillo, en la despedida, maestro.
1: Un gusto, compañero. Nos vemos la próxima semana. Recuerden que estamos desde las 5:30 de la mañana hasta las 9. Nos vemos la próxima semana, si Dios nos permite. Chao.
0: Caramba, con el último mensajito que dice Melexis Azul. Dice, caramba, Dios le pague por ese programa. Den poniendo de una vez el italiano, dice, para cerrar y dejar el programa de lo más alto. Ya vienen, dice, los que le bajan el rating a ustedes. Empezó ese Melexis Azul a meter la discordia en la radio. Pero nosotros nos vamos agradecidos con cada uno de ustedes por estar, por dispensarnos, por estar sentaditos, estar paraditos, iniciar la jornada del fin de semana con nosotros. Gracias, y por eso estamos aquí a través de la Radio del Lagarto, la 993. Quédate con nosotros. Recuerda que las malas mujeres se quedan en casa y las buenas van a donde quiera. Hasta aquí su amigo y servidor, Rodrigo Obama, el loco del aire. Si Dios permite, nos vemos la próxima semana. Nos vemos.

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1: Con esto estamos cerrando este bloque. Los primeros 60 minutos se nos ha ido volando. Cerramos la cumbia. No se olviden, siguiente bloque, venimos con salsita. Pida su salsa desde este momento. Ahora mismo queremos agradecer. Usted quiere llegar de la manera más segura y más rápida hacia los Estados Unidos. Quiero recomendarle para que nos llame. Este es el número 09 67 80 30.

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Con esto me voy al corte, señores. Fin de la cumbia.

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¡Métela! Suena la salsa, suena las canciones bonitas para ti en esta mañana. Saludos para toda la gente que nos visita desde las diferentes ciudades, a la gente de Guayaquil, a la gente de Machala, a la gente que nos visita de estos lugares calientes que hoy están escuchando Estelaria y dicen, pues, buena música. Esa canción nos identifica. Un abrazo para todos por el sector del Parque Calderón en el Centro Histórico de la ciudad de Cuenca, en Azogues, de la misma manera. También nos acompañan. ¿Cómo está la linda gente de Azogues? A la gente de Cañara, Biblián, Suscal, El Tambo, Gualaceo, Paute, todos estos sectores. Ya es territorio estelar 99.3. A mis panas que están escuchándonos en los buses, en los taxis, en todo lado, escuchando ahora mismo la estelar. Muchísimas gracias a todos, señores. Y ahora vamos a compartir más salsitas. Se viene más de la salsa para ustedes en este fin de semana a través de La Resistencia y Radio Estelar 99.3 FM. Yeah.

0: final de los 30 minutos primeros de salsa. No se desconecten que tenemos mucha más salsa para el siguiente bloque. No se olviden, es una horita de salsa para que usted disfrute de todo ese ritmo que a usted le contagia. Vamos al corte entonces y volvemos enseguida. No se desconecten, somos La Resistencia, Juan Diego Chalco, El Camarón y el señor Esteban Tacuri, DJ desde los Estados Unidos. Corte y ya volvemos con esto enseguida para presentarles más música.
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cada uno de ustedes. ¿Qué tal suena esa salsa? Espero que bonito, donde quiera que te encuentres. Permíteme saludarte, permíteme decirte muchísimas gracias por escucharnos. A mis panas de los buses, de los taxis, a todos ustedes, un abrazo desde aquí, desde tu radio estelar 99.3. Gracias por escucharnos en los diferentes mercados de la ciudad de Cuenca. Ya tenemos el reporte de sintonía. La gente nos escucha, la gente dice, quiero más música. Aquí está el señor Tecuri presentándole lo mejor de la salsa.

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Fin de los 60 minutos de la salsita. Con esto estamos cerrando, señores. Se nos acaba el tiempo. ¿Cómo pasa rapidísimo el tiempo? Nos queda 60 minutos nada más para presentarles el segmento libre. Aquí se viene lo que usted pida. Pida, pida, pida lo que quiera, porque en el siguiente bloque se viene lo mejor para culminar. Pero queremos agradecer a nuestros auspiciantes. 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No se dé más vueltas y no se preocupe. Llámenos a este número 09-6780-3298. Repito, 09-6780-3298. Ahí está la gente que la asesora para que usted pueda llegar de la forma más rápida y efectiva hacia los Estados Unidos. Con esto, esta es la última canción y volvemos enseguida. No se vayan, ya volvemos con el segmento libre. Lo que usted pida.

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0: Estamos de regreso con Juan Diego Chalco, el Camarón, y Esteban Takuri DJ.
1: Venimos a beber, a poner música de la buena y a hacer cosas medio gay.
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0: Por Estelar 99.3 FM. Lo más triste de todo esto es decirles muchísimas gracias. La próxima semana estamos de vuelta nuevamente para acompañarles a ustedes en la resistencia. Señor Esteban Takuri, muchísimas gracias. Que tenga un buen fin de semana, que disfrute. Tiene que trabajar también en la discoteca, así es que le vaya muy bonito, que le vaya bien en su trabajo, en la discoteca, en todo lo que realice usted. Gracias. Y no se olviden que la gente que está participando con nosotros, vamos a entregar el AIFA a fin del mes de octubre. Así que por favor, a estar muy atentos, a seguir inscribiéndose, escuchándonos a través de las aplicaciones, porque vamos a entregar este iPhone para el mes de octubre. Finalizando el mes de octubre, estaremos entregando este iPhone. Así que muchísimas gracias a mis buenos amigos de Pepe Multiservicios. Les enviamos un abrazo para ellos, para Don Pepito, para su esposa, para Vale y para Juanito. Toda la gente que hace Pepe Multiservicios, un abrazo fuerte y gracias por el apoyo. Señores, gracias, señor Takuri. Yo soy Juan Diego Chalco, yo soy el Camarón. Si Dios lo permite, regreso el día lunes para acompañarles en lo que tiene que ver el programa Los Dueños de la Mañana. Hasta entonces, cuídense mucho, buen fin de semana. Hasta aquí llegamos con la resistencia.
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